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alegre el manantial. 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

0: Oye, 12 y cuarto, y digo, no llegan. No hay derecho, eso no se hace, hombre.
1: Pero tú no sabes, primito, que la zamba lo tienen barrilado hace rato.
2: Bueno, pues, arranquemos nosotros, hombre.
0: Tiene mucha razón. De un ave se hace una cazuela y de un gallinazo un estofado. Luciano, tren para callar, hombre.
1: Yankee, primo.

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Es tu brisa un mensaje a quien espera el regreso del eterno patiperro, y al final del arcoíris fue en busca de quimeras sin ver que acá dejó su vida entera. Desde Europa heredaste su esplendor en los tiempos de Gardel y de Lepera. Conservaste la prestancia y hermosura de ciudad importante y muy porteña. Valparaíso.

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fueron tus palabras la canción de mi esperanza. 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

dicen que un día el capitán de un barco que navegaba a la deriva y sin timón, la vio del faro radiante de belleza y en su mirada orientó la nave de su corazón. Y la linda princesita de los mares, sus caricias y ternura llena.

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1: Está listo, sentenciaron las comadres, y el varón ya difunto en el presagio, en el último momento de su pobre vida rea, dejó al mundo el testamento de estas amargas palabras, piantadas de su rencor.

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3: Son las 23 horas, 59 minutos.

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